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1: 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Está tocando DJ Sherry, DJ invitado en las

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1: Hey, José.

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1: A continuación, esto es una historia verídica. ¿Qué pasó? En algún sitio de Puerto

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2: 6 de la mañana en la Mega 105.2, comienzan los clásicos 6 AM.
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para el día martes 12 de mayo, octavos de final, 8:30, la Julita representando a Paraguay contra el Jesús María Ormaza, Corea del Sur. A las 10 de la mañana, Betlemitas, que representa a Croacia, contra Argentina, que es el INEM Felipe Pérez. Y a las

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7: En La Mega, 7 de la mañana en los clásicos Archivos M, 7 AM.
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instantes aquí en la Mega. Saludos para mi cucha, hombre, mi mamá y también para mi tía, que es como mi otra mamá. Y también para mi novia, Luz Elena. Hey, conectados con la Mega en el domingo, Día de la Madre.

más grande del eje cafetero de Fútbol 11, jueves 14 de mayo, estamos en octavos de final, 8:35 de la mañana, Deo Gracias Cardona, que representa Inglaterra contra Suiza, que es Gonzalo Mejía Echeverry, a las 10:05, Colegio Ciudadela Cuba, que es Francia, contra Japón, que es la Anunciación, y a las 11:35, Calasanz, representando a Brasil.

buenos días, papito, ¿qué tal? Yo, Rito, estoy escuchando desde la UP38, Urbanos Pereira. Rito, así me saluda ahí a la 103 de Cañantes, a Víctor y a Mauricio, que anda en la 091, muy tan amable. Ya, si me pueden desquitar ya Arcángel.

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los octavos de final y el lunes 11 de mayo tenemos dos partidos. A las 8:25, Liceo Inglés, que representa a Estados Unidos contra Nucefa, representando a Colombia. Y más adelante, a las 9:55, Diocesano, representando a Alemania, contra el técnico superior que representa a Portugal. Información del Mundialito Megalibre, estamos en octavo.

0: otro palo.
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11, jueves 14 de mayo, estamos en octavos de final, 8 y 35 de la mañana, de Horacias Cardona, que representa Inglaterra contra Suiza, que es Gonzalo Mejía Echeverry, a las 10 y 5, Colegio Ciudadela Cuba, que es Francia, contra Japón, que es la Anunciación, y a las 11

Alex, llegan los octavos de final y el lunes 11 de mayo tenemos dos partidos. A las 8:25, Liceo Inglés, que representa a Estados Unidos, contra Nucefa, representando a Colombia. Y más adelante, a las 9:55, Diocesano, representando a Alemania, contra el técnico superior que representa a Portugal. Información del Mundial.

0: Que compartan con esa persona que tanto ama, sí, su mamá, la persona que le dio la vida y que siempre está pendiente de usted. Recuerden algo, siempre está la familia. ¡A ver!
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10: En La Mega, 9:00.
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Vamos hasta las 10 juntos programando esos clásicos que nos hacen devolver en el tiempo y sí, que nos hacen perrear o que nos hacen recordar ese momento quizás especial, porque hay unos que son como que bastante enamorados o bastante despechositos. 301-771-4071, quiero que se reporten en este Mega Weekend domingo. Dayana González al mando de la Mega. Vayan a través de nuestro Instagram porque tenemos mucho contenido, @la Mega Pereira, y a mí me pueden encontrar como @Dayana González Sube. Buenos días.

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jueguito Mega Libre va muy bien. Mañana lunes 11 de mayo a las 8:25 a.m. estaremos jugando el Liceo Inglés contra el Nucefa, a las 9:55 el Diocesano contra el Técnico Superior, y el martes 12 de mayo 8:30 la Julita contra el Jesús María Ormaza, 10 a.m. las Betlemitas contra el Inden Felipe Pérez. Si ustedes quieren obviamente saber el minuto a minuto, recuerden que pueden seguir la transmisión en vivo a través de DJ Pito TikTok y en Facebook a través de DJ Pito Radio. Él nos tiene obviamente los mejores momentos de este mundialito Mega Libre que se está jugando, así que ustedes vayan a través de las redes sociales y entérense de todo lo que está pasando.

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0: que se unió con el Prince Royce para hacer esa gira Mejor Tarde Que Nunca Tour 2026. Ya arrancaron y sí, en el mapa está Colombia. No se saben todavía fechas, pero bueno, por allá vamos a estar bailando bachata con este par. Yo pensaba que ellos se la llevaban mal, pero mira, resultaron haciendo una gira. Y qué mejor que esta que se llama así, Mejor Tarde Que Nunca Tour. Repórtese a través de nuestro mega WhatsApp 301-771-4071.
1: Hola. Para que me pongan un tema de Don Omar, Luna. Uf. Gracias.

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1: ¡Ey! A la Reconquista. Dios los bendiga. Melina.

0: Sales al mando de la Mega. Ya vuelvo con más. Un pequeño break. Ustedes síganse reportando a través del 301-771-4071.
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7: En la Mega son las 10.
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1: Bad Bunny, el Benito, el conejo malo que durante este fin de semana sorprendió a todos los seguidores con una inesperada colaboración en los Minions. ¿Vieron ustedes? Con esa canción EO, que también hace parte del álbum Debí Tirar Más Fotos que se estrenó el año pasado. ¿Qué se viene? Ya yo creo que todos vamos como entendiendo el tip o la manía que tiene Benito de sorprendernos a todos. Una hora más en la que usted...

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Comuníquense a través del 301-771-4071, 7 de la noche. Vamos a estar con el cartel de la Mega, 4 de la tarde. David Q acompañándolos a ustedes y al mediodía Héctor Moreno, el Héctorcista, obviamente también programando todo lo que ustedes quieren escuchar. Mundialito Mega Libre. Recuerden que durante esta semana también se va a llevar a cabo jueves 14 de mayo. Deogracias Cardona va a jugar contra el Gonzalo Mejía a las 8:35 de la mañana. 15 de la mañana, Ciudad de la Cuba versus Anunciación. Y a las 11:35 de la mañana, Calasanz contra el Santa Isabel. Recuerden que pueden seguir la transmisión en Facebook Live, DJ Pito Radio, y TikTok, DJ Pito.

0: voy, pero amañando ya vuelvo con más. Síganse programando a través del 301-771-4071.
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14: En La Mega son las 11.
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escucha Rauw Alejandro, es inevitable acordarme de la relación que tuvo con Rosalía. De hecho, ella hace poco en un concierto dio declaraciones sobre el acoso cibernético, el acoso digital. Dijo que sí, que ella había sido como acosada, que a veces a través de su WhatsApp le llegaban como videos no tan chéveres y pues obviamente ella bloquea esas cuentas, pero pues bloquea el WhatsApp, mi amor, y más bien consígase otro para que no le lleguen ese tipo de contenidos a sus redes sociales y más al WhatsApp, que es tan privado. ¿Qué dicen ustedes? Repórtense a través del 301-771-4071. Mega Weekend, Mega Domingo, 7 de la noche, el cartel de la Mega. Por ahora, Dayana González sigue al mando de la Mega. Ya saben cómo nos pueden encontrar, @la Mega Pereira.

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1: Welcome.

0: Amiga, esa male un temita.
1: ¿Cuál?
0: Tonto, Dios les bendiga a la mega la mejor.
1: Shay Balvin, el Shay Balvin, como le dice Valentina Ferrer, qué linda mujer y qué bonita relación la que tienen ese par, estrenando obviamente su álbum y adicional cumpleaños hace poco. Le hicimos un homenaje bastante chimba a través de la mega Colombia, nuestra cuenta en Instagram, y claro, la canción va.
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las boletas es lo que dicen muchos de ustedes que pasó con el Faith, pero es que se le sigue viendo como aburrido en los conciertos, como triste, como que ese sentimiento es más como la ausencia de Karol G, es lo que muchos de ustedes especulan, y eso sí va por ese lado. Es que una tusa, una relación como la que ellos compartieron durante cuántos años, fueron como

0: hoy, pero ya viene Héctor Moreno al mediodía hasta las 4. Después de las 4, David Q, y a las 7 de la noche, el cartel de la Mega. Nos escuchamos mañana, 6 de la mañana. Recuerden, el mañanero de la Mega. Y después de las 9:30 va a estar yo acompañándoles. Un abrazo, cuídense mucho y sigan ahí parchados con la Mega. Chao.
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8: En La Mega son las 12.
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Hola, ¿qué tal? Bienvenidos a este Mega Weekend. Bienvenidos a este fin de semana. Es domingo en tu radio, sintonizas la Mega. Aquí los voy a acompañar un muy buen rato mientras andan, no sé, descansando, trabajando, de paseo, lo que sea. Aquí voy a estar con ustedes porque andamos de Mega Domingo. Yo soy Héctor en la radio y también en la app.

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Luego de una semana que en lo personal fue llenita de trabajo, pero también llena de buenas cosas. Aquí ando acompañándolos y leyendo sus mensajes en el WhatsApp de la Mega 301-771-4071. Por ahí aparece Nati, también aparece Jefferson y también aparece María Angélica. Así como ellos, ustedes repórtense, no importa si andan de pronto haciendo pereza, haciendo el almuerzo, lo que sea. Ahí los estoy acompañando, andamos de Mega Domingo.

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fue el día, después de muchas semanas, después de muchos meses de esperar, Capo llegó a nuestra ciudad, llegó a La Perla Expo Futuro. Fue toda una locura, qué buena noche, qué buen concierto el que vivimos el viernes con Capo. Ahí estuvimos presentes, cantando, bailando, vibrando. Y me gustaría que ustedes a través del WhatsApp de la Mega compartieran momentos del concierto, si es que fueron, ¿no? Entonces, foticos, videos, lo que quieran, me pueden contar ahí en el WhatsApp de la Mega de cómo les fue el viernes en Capo.

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23: Es la una en La Mega.
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Y aquí estoy de nuevo con ustedes en una nueva hora de música, en una nueva hora de Mega Hits en tu radio. Sintonizas la Mega y no solamente en tu radio, también nos tienes disponibles en la app RCN Radio para que nos lleves a donde sea y a la hora que quieras, porque aquí andamos viviendo el Mega Weekend.

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Seguimos, es Mega Domingo en tu radio La Mega. Les pedí recuerdos, videos, fotos de lo que fue la noche del viernes en Expo Futuro con el concierto de Capo y ya me llegaron los primeros. Ahí está Carla reportándose. Uy, Carla, estabas pero con el super outfit de la vida. También está por aquí Juan, que nos escribió, andaba con su parche de amigos, se fue hasta con el sombrero de Capo, pero bueno, ahí estaba. Sigan compartiendo sus recuerdos de lo que fue la noche del

Estoy acompañando con mucho, mucho más canciones, música, lo que ustedes necesitan y obviamente la mejor compañía para pasar el día que para muchos es difícil. Sí, el domingo suele ser tedioso, difícil, pesado, porque les recuerda a muchos que ya llega el lunes y hay que seguir trabajando o estudiando, lo que sea.

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10: En La Mega son las 2.
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De nuevo con la música en tu radio, la Mega, y también en la app RCN Radio, que si no la han descargado, háganlo ya mismo, porque además, bueno, muchos de los que ganaron sus boletos para Capo este viernes que acaba de pasar, ganaron porque el primer requisito era tener descargada la app RCN Radio. Listo, entonces ahí pendientes, descargando, porque siempre trae cosas buenas. Listo, yo soy Héctor Moreno, el Héctor Sista.

0: 1-800-771-4071 se sigue llenando de recuerdos, de bonitos recuerdos de la noche del viernes 8 de mayo. Sí, fue 8 de mayo. Expo Futuro tuvo a Capo en el escenario cantando, vibrando y poniendo una sonrisa y buena energía en los oyentes de La Mega. Por aquí también Diana acaba de compartir el video de la primera canción que hizo, que ahí fue como que cuando la gente, como que, esto es en serio, pero bueno, ahí está. Sigan compartiendo sus recuerdos del concierto de Capo en el WhatsApp de La Mega.
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22: Son las 3 en la Mega.
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1: Y estoy de regreso con la música, las canciones, los mega hits en tu radio. Sintonizas la mega. Yo soy Héctor Moreno, el exorcista. Prepárense porque aquí vienen muchas de sus favoritas a través de la radio y también a través de la app RCN Radio.

que andan viviendo este mega domingo, haciendo pereza, organizando cosas de la universidad, del colegio, del trabajo o simplemente mirando para el techo. Ahí voy con ustedes. ¿Qué se andan haciendo? Repórtense ya mismo. Ah, ¿que por dónde? Por el WhatsApp de la Mega, que no lo he guardado. ¿Por qué? Pero bueno, se los repito. 301-771-4071. Vamos con mucho más en la Mega.

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Seguimos con mucho más. Esta es La Mega.

hasta este momento estuve con ustedes, muchachos. Gracias, como siempre les digo, por dejarme hacer parte de su día, pero muchas gracias más por hacer parte del mío. Cuídense mucho, tomen agüita, cuiden a sus animales, por favor, y siempre en sus vidas, la

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9: En La Mega son las 4.
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Eden Muñoz y Basilo se juntaron para sacar esto que se llama Chimba y Suena en La Mega en este domingo. Soy David Quintero, David Q. Y siguiendo por esa línea de los mexicanos, vámonos con Lenín Ramírez. Todo lo fue en La Mega.

0: Robert Kurtz la pegó con eso que se llama Coco y sonaba aquí en La Mega. Y obviamente el Fercho Fate trae aquí su mashup, sus mejores canciones. ¿La escuchas conmigo? David Quintero, David Cuba, aquí en La Mega.
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0: Terminamos esta hora de música en La Mega. Soy David Quintero, David Q. Me encanta acompañarlos en este domingo relax, domingo de las madres. Además, feliz día para todas las mamás de este país. Le mandamos un beso muy grande aquí en La Mega.
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9: En La Mega son las 5.
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Iniciamos esta hora de música en La Mega. Soy David Quintero, David Cuba, acompañándolos en este final de la tarde de domingo, Día de las Madres. Aquí estaba Vipo con manos cruzadas y llega un clásico. Es Plan B.

Ya lo dijo Luis Alfonso, de eso tan bueno no dan tanto. Soy David Quintero, David Cuba, acompañándolos aquí en La Mega en este domingo. Y aquí llega Nicky Jam, que el próximo 6 de junio va a llenar el Estadio El Campín. Boletas en tuboleta.com, se están agotando. Esto es Si Tú La Ves.

0: de música que se nos escapa aquí en La Mega. Soy David Quintero, David Cuba, acompañándolos en este domingo, Día de las Madres. Feliz día para todas, para las mamás, para las abuelas, para esas mujeres que quizá no tuvieron hijos, pero fueron madres en la vida de muchas personas. Para ustedes, feliz día. Besitos.
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2: En La Mega son las 6.
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timelapse de Sol de Juanes y Rawayana sonando en La Mega. Recuerden que el próximo 14 de mayo son los premios Nuestra Tierra y Juanes va a recibir el homenaje como leyenda de Nuestra Tierra. Pueden ver la ceremonia a través de la app de RCN Radio. La descargan y por la ven. Facilito, soy David Quintero en La Mega.

La Culpa, sonando aquí en La Mega. Soy David Quintero, David Cuba, acompañándolos y contándoles que mañana a las 6 de la mañana iniciamos una nueva semana de Mañanero a full con todo el equipo para que la parchemos y nos riamos un ratico.

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0: Quiero contar que ya estoy ingresando al Movistar Arena. 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Ya hemos hablado con algunos fanáticos, dicen por allí que van a haber algunas sorpresas de algunos invitados especiales. Entonces, en cualquier momento me voy a conectar con ustedes para contarles más. 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